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1: Ya se juega en Kansas el duelo de Ecuador contra Curazao. ¿Qué tal? ¿Cómo le va? Les saluda con muchísimo gusto su servidor Max López al micrófono para informarle en este Radar Mundialista que Ecuador enfrenta a Curazao por la segunda fecha del Grupo E del Mundial. El duelo es crucial para la Tri, que busca sumar su primera victoria tras caer en el debut.
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1: El jugador a seguir de Ecuador es Moisés Caicedo. El mediocampista del Chelsea es el líder indiscutible y motor de la Tri, destacando como una de las máximas figuras globales gracias a su despliegue físico, recuperación de balón y visión en la élite de la Premier League. El jugador a seguir de Curazao ante Ecuador es el mediocampista Leandro Bacuna, la máxima figura y referente de la selección dirigida por Dick Advocaat. Viral. El defensa central inglés Harry Maguire fue captado a través de redes sociales en un puesto de New York, vendiendo estampitas ante su ausencia en la convocatoria del equipo de los Tres Leones. Recuerde estar al pendiente de 5 Radio, comunicación efectiva y de Minuto Cero a través de todos nuestros canales de información. En el Radar Mundialista le informó Max López. ¡Excelente tarde!
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0: 28 minutos. Este es un reporte especial de Red Ciudadana de Cinco Radio a través de todas las emisoras que integran Cinco Radio y la plataforma, la multiplataforma informativa. Tengo por enlazo con mi compañero Marcos Bravo. Tiene información importante de un operativo que se realiza en estos momentos en la vía Atlixcáyotl. Marcos, muy buena tarde.
1: ¿Qué tal? Buenas tardes, Girada, auditorio, equipo, los saludo con gusto desde la zona de la vía Atlixcáyotl, porque en estos momentos se está implementando un operativo vial sobre la vía Atlixcáyotl, todo esto para mantener la prevención y proximidad y vigilancia en esta importante vialidad, Girada. Y es que estas labores contemplan patrullajes fiscalizados, dispositivos en puntos estratégicos y labores de disuasión, donde se mantiene monitoreo estratégico para atender de manera inmediata cualquier situación de riesgo, Girard. Pero, ¿qué te parece si escuchamos parte de lo que nos mencionó el subdirector operativo de la Policía Estatal Preventiva, Bonifacio García Pérez, donde nos explica todos los detalles?
2: Este operativo lo estamos implementando para toda la población que proviene de la Sierra Mixteca, así como los estados vecinos de Morelos, así como Oaxaca, que llegan en este punto. Es por ello que lo estamos resguardando, para la seguridad de las personas que nos visitan. Nuestra labor es meramente preventiva. Nosotros hacemos presencia para disuadir cualquier tipo de delito. En ese sentido, tenemos muchos centros comerciales. Este operativo prevalece los 7 días de la semana. También hay muchas zonas bancarias en esta zona. Es por ello que mantenemos la presencia 24/7. El día de hoy contamos con 4 unidades y 6 motociclistas, un total de 16 elementos. Esto es una medida preventiva. Por lo regular hacemos recorridos en conjunto. Los 6 elementos que tenemos en la parte de atrás son los que de repente circulan en conjunto, en convoy, y posteriormente se separan y hacen presencia en las diferentes plazas que prevalecen en la vía Atlixcáyotl. Claro, parte de ello es para que se note la presencia y la ciudadanía que transita, sobre todo en la vía Atlixcáyotl, tenga la seguridad y la tranquilidad para poder circular.
0: Marcos, entonces se trata de un operativo permanente para dar seguridad y tranquilidad a quienes usan esta vialidad.
1: Así es, Gerard, y es que hay que mencionar que por esta importante vialidad transitan muchas personas que vienen a la capital de Puebla, incluso de la zona de la Mixteca y los alrededores. Y es que hay que señalar que se mantiene este monitoreo estratégico para atender de manera inmediata cualquier situación de riesgo, Girard. La presencia policial busca, por supuesto, también garantizar las condiciones de seguridad y tranquilidad para quienes transitan diariamente por la vía Atlixcáyotl. Hay que mencionar a su vez, Girard, que vienen en convoy, son muchas las patrullas que se encuentran realizando monitoreo en toda lo que es la vía Atlixcáyotl, de lado a lado, es decir, de la zona del CIS hasta la zona del retorno, casi cerca de lo que es la caseta de la vía Atlixcáyotl. Solamente para señalar y para culminar este enlace especial, hay que mencionar que ante alguna emergencia entre peatones y automovilistas se puede acercar a las fuerzas de seguridad o pedir apoyo al 911. Todo esto implementado por parte del gobierno del estado, comandado por el gobernador del estado, Alejandro Armenta, y también por parte de la policía estatal. Y también se mantiene la estrategia de seguridad vía aéreo y terrestre. Sin embargo, en esta ocasión es únicamente en convoy por parte de la policía estatal vía terrestre. Girard, es parte de la información desde la vía Atlixcáyotl.
0: Marcos, si te parece, para el auditorio que nos está sintonizando apenas, escucharon que teníamos este enlace urgente, podemos recapitular para que tengan esa tranquilidad de que pueden circular por la vía Atlixcáyotl, de que hay un operativo y que es un operativo, como ya lo escuchamos, permanente para dar seguridad y tranquilidad a los usuarios de la vía Atlixcáyotl en el tramo, prácticamente, como ya lo decías, de la caseta a lo que viene siendo el CIS, el área de Angelópolis.
1: Así es, Girard, para el auditorio que apenas nos está sintonizando, mencionarle que se está llevando en estos momentos un operativo vial en la vía Atlixcáyotl por parte de la policía estatal. Todo esto para prevenir, monitorear en la zona, en esta vialidad importante, porque nos estaban indicando los elementos de la policía y más que nada el subdirector, que en esta zona muy recurrentemente vienen muchas personas, no tan solo de la zona de la Mixteca, sino de cualquier parte de Puebla, incluso de los alrededores. Es por eso que para mantener la tranquilidad y la seguridad de los ciudadanos, tanto automovilistas y peatones, es por eso que se mantiene la vigilancia permanente por parte de la policía estatal y también el gobierno del estado. En estos momentos ha culminado desde este punto, sin embargo, van a continuar con el monitoreo de esta zona sobre la vía Tlixcayotl, por lo que ¿cómo es esa ruta? Hace un momento lo mencionaba, Girat, que va toda la vía Tlixcayotl, dan retorno muy cerca de la caseta y de ahí se dirigen todo hasta llegar a la altura del CIS, donde de igual manera se realiza otro retorno. Es vigilancia permanente, por lo que la policía y los elementos mencionan que hay que mantener tranquilidad porque se encuentra la seguridad implementada en esta importante vialidad. Parte de la información, Girat, desde este punto.
0: Si te parece, vamos a escuchar nuevamente al subdirector de la Policía Estatal, Marcos.
1: Enlazamos rápidamente, Girat.
0: Escuchamos nuevamente al subdirector de la Policía Estatal sobre este operativo permanente que se está implementando en la vía Atlixcayotl.
2: Este operativo lo estamos implementando para toda la población que proviene de la Sierra Mixteca, así como los estados vecinos de Morelos, así como Oaxaca, que llegan en este punto. Es por ello que lo estamos resguardando, para la seguridad de las personas que nos visitan. Nuestra labor es meramente preventiva. Nosotros hacemos presencia para disuadir cualquier tipo de delito. En ese sentido, tenemos muchos centros comerciales. Este operativo prevalece los 7 días de la semana. También hay muchas zonas bancarias en esta zona. Es por ello que mantenemos la presencia 24/7. El día de hoy contamos con 4 unidades y 6 motociclistas, un total de 16 elementos. Esto es una medida preventiva. Por lo regular hacemos recorridos en conjunto. Todos los 6 elementos que tenemos en la parte de atrás son los que de repente circulan en conjunto, en convoy, y posteriormente se separan y hacen presencia en las diferentes plazas que prevalece en la vía Tlixcayotl. Claro, parte de ello es para que se note la presencia y la ciudadanía que transita, sobre todo en la vía Tlixcayotl, tenga la seguridad y la tranquilidad para poder...
0: Dice el subdirector que tenga toda la ciudadanía que transita por la vía Tlixcayotl, Marcos, la seguridad y la tranquilidad de que hay vigilancia permanente.
1: Sí, Giray, y es que eso es lo más importante para la ciudadanía, donde últimamente se han registrado algunos incidentes donde ante eso se ha implementado mayor la seguridad en la vía Tlixcayotl, y es por eso que la Policía Estatal mantiene este operativo vial en la zona de la vía Tlixcayotl, para que usted mantenga la tranquilidad, porque hay vigilancia en el área. En estos momentos, les vuelvo a mencionar, ha culminado lo que es este operativo, sin embargo, van a continuar los recorridos sobre esta importante vialidad. Es por eso que se mantiene ese convoy, no tan solo con unidades de la Policía Estatal, sino también con las motocicletas, donde se mantiene la seguridad permanente en este lugar. Estaremos pendientes, Girat, por lo que también invitamos a la ciudadanía, cualquier circunstancia de riesgo, hay que acercarse a los elementos de seguridad de la Policía Estatal o también llamar al 911 para realizar la denuncia correspondiente. Es parte de la información que tenemos desde el lugar de los hechos, Girat, sobre este...
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4: Buenas tardes, este es el informante hasta el momento. La Secretaría de Seguridad Pública mantiene recorridos y presencia permanente en la vía Tlixcayo como parte del operativo Puebla Segura, con el objetivo de inhibir conductas delictivas y reforzar la tranquilidad en esta zona de alta afluencia. Y es Marcos Bravo quien nos platica al respecto.
5: Saludo desde la vía Tlixcayotl, porque en este momento se lleva un operativo por parte de la Policía Estatal, donde mantiene acciones de prevención, proximidad y vigilancia en esta importante vialidad. Estas labores contemplan patrullajes fiscalizados, dispositivos en puntos estratégicos y labores de disuasión, donde se mantiene monitoreo estratégico para atender de manera inmediata cualquier situación de riesgo. Ante todo eso, la presencia policial busca garantizar condiciones de seguridad y tranquilidad para quienes transitan diariamente por la vía Atlixcayotl. Ante alguna emergencia, entre peatones y automovilistas se pueden acercar a las fuerzas de seguridad o pedir apoyo al 911. Para Cinco Radio, informó Marcos Bravo.
4: IMSS Bienestar advierte que durante la temporada de fútbol, el dengue puede propagarse con mayor facilidad, por lo que exhorta a mantener medidas de prevención y acudir a atención médica gratuitas en sus unidades disponibles en todo el país.
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4: Fiscalía General del Estado de Puebla informa que personas fueron localizadas sin vida y solicita apoyo para identificar y contactar a sus familiares. Invita a comunicarse a la institución para aportar información.
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4: El clima hasta el momento es de 24 grados centígrados.

0: 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Para Radar informó Nayeli Martínez.
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1: Ecuador empata de momento contra Curazao. ¿Qué tal? ¿Cómo le va? Le saluda con muchísimo gusto su servidor Max López al micrófono para informarle en este Radar Mundialista que la selección ecuatoriana empata sin goles contra Curazao al momento, resultado que estaría complicando su clasificación a la siguiente ronda.
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1: La actividad futbolística continúa para el día de hoy a las 22 horas cuando Túnez y Japón se enfrenten en el Estadio Monterrey. Este encuentro es especial ya que es el duelo número 1000 en la historia de los mundiales.
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1: Si Túnez no gana contra la selección de Japón, se sumaría a la lista de selecciones eliminadas en la fase de grupos, tales como Turquía y Haití.
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1: Continúa el ingreso de afición a las inmediaciones del Estadio Monterrey, donde se hará historia con el partido número 1000 de la historia de los mundiales. Recuerde estar al pendiente de Cinco Radio, comunicación efectiva y de Minuto Cero a través de todos nuestros canales de información. En el Radar Mundialista le informó Max López. Excelente noche.
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3: En la indefensión se encuentran las víctimas del trenazo del primero de junio en San Antonio Abad. No les han pagado y no hay respuesta de las autoridades ni del concesionario. La aseguradora se desentendió del caso. Esto nos dice un familiar de uno de los lesionados.
4: A mi hermana no le han pagado nada. Mi hermana sí salió muy lastimada y la traen del C5 a la Pepsi. Ayer nos contactamos con la aseguradora y no nos quiso dar el nombre de la aseguradora y la aseguradora ya se lavó las manos. Pero la que debería de pagar es el dueño del micro y la aseguradora. La aseguradora ni para atrás ni para adelante con nadie.
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1: Buenas noches, este es el resumen de información más relevante durante este día. La Secretaría de Seguridad Pública mantiene recorridos y presencia permanente en la vía Tlixcayot como parte del operativo Puebla Segura, con el objetivo de inhibir conductas delictivas y reforzar la tranquilidad en esta zona de alta afluencia. El subdirector operativo de la Policía Estatal Preventiva, Bonifacio García Pérez, informó que se mantienen operativos de vigilancia y prevención en la vía Tlixcayot para garantizar la seguridad de peatones y automovilistas, con monitoreo permanente y atención inmediata ante emergencias.
2: Este operativo lo estamos implementando para toda la población que proviene de la Sierra Mixteca, así como los estados vecinos de Morelos, así como Oaxaca, que llegan en este punto. Es por ello que lo estamos resguardando, para la seguridad de las personas que nos visitan. Nuestra labor es meramente preventiva. Nosotros hacemos presencia para disuadir cualquier tipo de delito. En ese sentido, tenemos muchos centros comerciales. Este operativo prevalece los 7 días de la semana.
1: La Fiscalía General del Estado hizo diligencias en la vía Tlixcayot para identificar al responsable de daños por arma de fuego. La titular de la Fiscalía General del Estado, Idamis Pastor, invitó a los afectados a presentar denuncias para fortalecer investigaciones. El gobernador de Puebla, Alejandro Armenta, durante la entrega de apoyos para el campo poblano en la región de Atlixco, destacó la inversión de 1.700 millones de pesos para el sector del campo este año, y el próximo se espera llegar a 2.000 millones de pesos. Puebla tendrá

0: tendrá una amplia cartelera cultural para el Día del Padre, con conciertos, cines, museos abiertos y actividades en espacios como el Parque del Carmen, Analco y el Palacio Municipal, organizadas por el gobierno de la ciudad. La presidenta del patronato del CEDIP, Ceci Arellano, recorrió el Hospital de Especialidades 5 de Mayo para supervisar la jornada oftalmológica más grande en su tipo en Puebla, donde 500 personas reciben cirugías gratuitas de cataratas del 18 al 21 de junio. El presidente municipal de Puebla, Pepe Chedraui, impulsa acciones para el cuidado y conservación del arbolado urbano a través de la Secretaría de Medio Ambiente. Se han atendido más de 10.000 ejemplares con evaluaciones técnicas y manejo responsable. La policía turística se sumará a la vigilancia en la temporada de avistamiento de luciérnagas en Tlahuapan. La alcaldesa Rosiceli Díaz Hernández informó, sin descuidar seguridad, la policía local realizará rondines en 17 centros de este espectáculo natural.
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0: El clima, hasta el momento, es de 17 grados centígrados. Continúe en sintonía de 5 Radio, comunicación efectiva. Para Radar informó Nayeli Martínez. Buenas noches.
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1: Debacle para Ecuador, empata contra Curazao. ¿Qué tal? ¿Cómo le va? Les saluda con muchísimo gusto su servidor Max López al micrófono para informarle en este Radar Mundialista que terminó el encuentro en Kansas City entre la selección de Ecuador y Curazao con un empate sin goles. Tras el resultado, la clasificación de Ecuador depende de una victoria ante Alemania en la fecha 3.
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1: El empate de Curazao contra Ecuador representa el primer punto de la selección caribeña en la historia de los mundiales.
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1: La figura del día es el extremo holandés Cody Gakpo, quien hizo 2 goles y 1 asistencia en la victoria de Países Bajos contra Suecia, 5-1.
0: Deporte Mundialista.
1: La actividad dominical empezará a las 10 de la mañana con España contra Arabia Saudita, a la 1 de la tarde Bélgica contra Irán, a las 4 Uruguay contra Cabo Verde y a las 7 de la noche Nueva Zelanda contra Egipto. Recuerda estar al pendiente de 5 Radio, comunicación efectiva a través de todos nuestros canales de información. En el Radar Mundialista le informó Max López. ¡Excelente noche!
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3: En la indefensión se encuentran las víctimas del trenazo del primero de junio en San Antonio Abad. No les han pagado y no hay respuesta de las autoridades ni del concesionario. 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Esto nos dice un familiar de uno de los lesionados.
4: A mi hermana no le han pagado nada. Mi hermana sí salió muy lastimada y la traen del C5 a la Pepsi. Ayer nos contactamos con la aseguradora y no nos quiso dar el nombre de la aseguradora y la aseguradora ya se lavó las manos. Pero la que debería de pagar es el dueño del micro y la aseguradora. La aseguradora ni para atrás ni para adelante con nadie.
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1: En la indefensión se encuentran las víctimas del trenazo del 1 de junio en San Antonio Abad. No les han pagado y no hay respuesta de las autoridades ni del concesionario. La aseguradora se desentendió del caso. Esto nos dice un familiar de uno de los lesionados.
2: A mi hermana no le han pagado nada. Mi hermana sí salió muy lastimada y la traen del C5 a la Pepsi. Ayer nos contactamos con la aseguradora y no nos quiso dar el nombre de la aseguradora y la aseguradora ya se lavó las manos. Pero la que debería de pagar es el dueño del micro y la aseguradora. La aseguradora ni para atrás ni para adelante con nadie.
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0: Menos un poco de la nube. A ver qué les parece.
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0: 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Polvo, lluvia, tráfico. Nuestro coche aguanta de todo, pero mantenerlo limpio no tiene por qué ser un lujo. Hoy te enseñamos cómo preparar un shampoo para lavar el auto. Anota la receta y dale a tu auto el brillo que se merece. Revista del Consumidor. En la actualidad, crear nuestras propias tecnologías domésticas es la opción ideal para elaborar productos básicos con ingredientes de calidad y muy accesibles.
1: Lo mejor, no tenemos que buscar por horas lo que necesitamos, ya que lo encontramos en tiendas de materias primas y droguerías. 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
1: 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Sin duda, una gran ventaja.
0: Para poder elaborar nuestro champú para auto, comenzamos vertiendo el agua en la cacerola y la calentamos. 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

¿Te ha pasado que caminas por tu ciudad bajo un sol que derrite el asfalto, rodeado de puro concreto, y de pronto llegas a un parque, te sientas bajo un árbol y sientes que el mundo entero bajó 3 grados? Esa frescura no es imaginación, es ciencia y tiene nombre: infraestructura verde. La infraestructura verde es una forma inteligente de diseñar nuestras ciudades para que convivan el cemento y la naturaleza. No se trata solo de sembrar arbolitos bonitos en una jardinera. Se trata de crear redes de espacios conectados entre sí que cumplan varias funciones al mismo tiempo. Que capturen agua de lluvia, que limpien el aire, que reduzcan esas famosas islas de calor, que convierten las colonias en hornos, que conecten ecosistemas y que de paso nos den un lugar digno para caminar, jugar o andar en bicicleta. Imagina esto. En la alcaldía Coyoacán, en la Ciudad de México, existe un skate park llamado Los Coyotes. Ahí puedes patinar, hacer trucos en patineta, pero además el lugar está rodeado de áreas verdes y tiene un sistema de captación de lluvia. Un solo espacio que sirve para el deporte, para el medio ambiente y para la comunidad. Eso es infraestructura verde en acción. Que un mismo sitio cumpla muchas funciones como una navaja suiza, pero hecha de árboles, agua y diseño inteligente. El enfoque surgió como respuesta al impacto ambiental de las ciudades. Piensa en una ciudad, calles hechas solo para coches, banquetas rotas, ni un árbol donde guarecerte del sol. La infraestructura verde propone cambiar eso desde 4 frentes. Primero, el agua, aprovechando la lluvia en vez de dejarla inundar las calles. Segundo, la movilidad, abriendo paso a peatones y ciclistas. Tercero, el espacio público, diseñando lugares de encuentro seguros para todos. Y cuarto, la biodiversidad, reconectando las ciudades con la naturaleza que las rodea. Aquí hay ciencia de primera. Investigadores en México crearon la primera metodología en el país para evaluar qué tanta infraestructura verde puede implementar una ciudad y cuáles serían sus beneficios. También desarrollan estrategias para que los gobiernos locales, desde Cancún hasta Tijuana, puedan transformar sus calles grises en corredores llenos de vida. Porque no basta con querer ciudades más verdes. Hay que medir, planear y diseñar con inteligencia. La próxima vez que pases por un parque con bancas, ciclovía y jardines que atrapan la lluvia, detente un momento. Ese lugar no llegó ahí por accidente. Alguien lo soñó, lo diseñó y lo defendió. Porque adaptar nuestras ciudades al cambio climático no es un lujo de países lejanos. Es una necesidad que empieza en la esquina de tu casa, en la banqueta de tu colonia, en el árbol que todavía resiste entre el asfalto. La ciudad del futuro no tiene que elegir entre progreso y naturaleza. Puede ser las dos cosas al mismo tiempo.

0: información del maestro Antonio Suárez Bonilla, del Laboratorio de Movilidad e Infraestructura Verde de la Facultad de Arquitectura de la UNAM. Un guión de Leonardo Santiago con información del portal Ciencia UNAM. Les saluda Mónica Genis.
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0: esa clase de voz?
1: Bastante bien. ¿Llevas mucho tiempo esperándome?
0: Un poco, pero

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2: Japón sigue en la pelea por la cima del grupo F. ¿Qué tal? Muy buenos días, los saluda con mucho gusto Rafa Crespo en el Radar Mundialista, en donde le informamos sobre lo más relevante generado hasta este último momento de la máxima fiesta del

0: El fútbol. En la jornada de este sábado, Japón dio una exhibición total y goleó 4-0 a su similar de Túnez en el estadio de Monterrey.
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0: Los asiáticos no se tocaron el corazón y demostraron por qué deben de ser considerados como un equipo peligroso para cualquiera. Los anotadores fueron Kamada al minuto 4, doblete de Ueda al 31 y 83 y Junya Ito al 69. Por parte de los tunecinos, quedan oficialmente eliminados tras dos decepcionantes partidos en donde fueron goleados sin piedad. Primero el 5-1 ante Suecia y después el 4-0 ante los japoneses, a pesar de haber cambiado de técnico en plena justa. El próximo partido de los samuráis es el jueves 25 de junio ante Suecia, en donde tratarán de quedarse con el primer puesto de su sector. Están empatados a 4 puntos con Países Bajos, quienes se enfrentan el mismo día ante Túnez. Hasta aquí la información. Sigue en sintonía de la multiplataforma de 5 Radio Comunicación Efectiva, así como de Minuto Cero. Le informó Rafa Crespo.
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2: No te pierdas los partidos de este domingo. ¿Qué tal? Muy buenos días. Los saluda con mucho gusto Rafa Crespo en el Radar Mundialista, en donde le informamos sobre lo más relevante generado hasta este último momento de la máxima fiesta del fútbol. A las 10 horas, España buscará recomponer su camino en esta justa mundialista al enfrentarse a una competitiva Arabia Saudita en Atlanta. Después de un decepcionante empate ante Cabo Verde, Lamine Yamal y compañía buscarán refrendar de nuevo su lugar como serio candidato al campeonato, mientras que por el lado de los árabes, vienen de un empate a uno ante Uruguay en un partido que comenzaron ganando, pero que no supieron cerrar de la mejor manera.
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2: A las 13 horas, Bélgica e Irán se verán las caras. Los belgas también llegan ansiados de un triunfo al verse sorprendidos por Egipto en el empate a un gol que consiguieron en la primera jornada. Los Diablos Rojos quieren ponerse en la cima y como un equipo serio bajo la magia de Kevin De Bruyne, mientras que los iraníes quieren seguir en la pelea por clasificar a la siguiente ronda. Sin embargo, el cansancio y los constantes viajes por no poder pernoctar en suelo estadounidense pueden jugar un factor importante.
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2: A las 16 horas, Uruguay y la sorprendente Cabo Verde se enfrentan en una batalla clave para definir quién se puede acercar a una clasificación a la siguiente ronda. Los africanos hicieron historia al sacarle un empate a España.

0: mientras que Uruguay se fue con un decepcionante empate ante Arabia Saudita la fecha anterior. A ambas escuadras les ayudaría muchísimo un triunfo. Para cerrar la jornada dominical, Egipto quiere volver a demostrar su buena forma al enfrentarse a Nueva Zelanda, un combinado que en el papel sale como la víctima, pero que tiene un delantero muy certero como lo es Chris Wood. Los faraones quieren sumar de 3 para apuntalarse a la clasificación para la siguiente ronda. Hasta aquí la información. Sigue en sintonía de la multiplataforma de 5 Radio Comunicación Efectiva, así como de Minuto Cero. Le informó Rafa Crespo.
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2: Este es el resumen del resto de los partidos del sábado. ¿Qué tal? Muy buenos días. Los saluda con mucho gusto Rafa Crespo en el Radar Mundialista, en donde le informamos sobre lo más relevante generado hasta este último momento de la máxima fiesta del fútbol. Países Bajos se consolidó como uno de los combinados más sólidos del certamen y como

0: un claro favorito después de meterle tremendo baile a Suecia con un marcador de 5-1. Bobby, Gakpo y Somerville fueron los anotadores, mientras que para los nórdicos, el Anga puso el de la honra. Suecia se jugará su pase a la siguiente ronda ante Japón el próximo jueves a las 17 horas.
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0: Alemania derrotó en un apretado partido a Costa de Marfil por 2-1. Los germanos comenzaron perdiendo el partido con gol de Kessié al 30, pero un grandísimo doblete de Unda culminó la remontada y la clasificación alemana a la siguiente ronda. Los marfileños tendrán que ganar a Curazao para asegurar su pase a la fase de eliminación directa. Ecuador volvió a decepcionar en la justa tras empatar ante Curazao 0-0. El portero caribeño Eloy Room fue clave para mantener la portería en cero. Los sudamericanos están en grandes problemas para clasificar a la siguiente ronda. Tendrán que derrotar a Alemania para seguir teniendo oportunidades. Hasta aquí la información. Sigue en sintonía de la multiplataforma de 5 Radio Comunicación Efectiva, así como de Minuto Cero. Le informó Rafa Crespo.
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1: Fuertes declaraciones tras la eliminación de Túnez. ¿Qué tal? Muy buenos días. Los saluda con mucho gusto Rafa Crespo en el Radar Mundialista, en donde le informamos sobre lo más relevante generado hasta este último momento de la máxima fiesta del fútbol. Ali Abdi, lateral tunecino, rindió durísima declaración contra la Federación de Túnez después de la eliminación. Pido disculpas a los aficionados, no a las personas que se divierten difundiendo información a diestra y siniestra. Eso no beneficia al país. No tenemos tiempo para trabajar. Destruimos todo para reconstruirlo cada vez, en lugar de corregir los errores. Vinimos a jugar un mundial con jugadores que nunca han jugado juntos. No se puede preparar un campeonato del mundo disputando apenas unos pocos partidos contra rivales que llevan años preparándose, comentó el jugador.
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1: Mauricio Pochettino, director técnico de Estados Unidos, sumó una plataforma de inteligencia artificial para analizar rivales, detectar patrones y asistir al CT durante los partidos del Mundial. Permite tomar mejores decisiones en tiempo real, respaldadas por datos sólidos, comentó el entrenador. Leo Østigard, jugador del combinado noruego, vivió el nacimiento de su hijo por videollamada desde la concentración de su escuadra. La familia real de Países Bajos fue al vestuario para celebrar el primer punto mundialista de Curazao, tras empatar a 0 goles ante Ecuador. Hasta aquí la información. Sigue en sintonía de la multiplataforma de 5 Radio Comunicación Efectiva, así como de Minuto Cero. Le informó Rafa Crespo.
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1: Operativo 24-7 refuerza seguridad en la vía Atlixcayotl con presencia estratégica de la Policía Estatal. ¿Qué tal? Muy buenos días, los saluda con mucho gusto Rafa Crespo en el Radar Informativo, en donde le llevamos lo más relevante generado hasta este último momento. El subdirector operativo de la Policía Estatal, Bonifacio García Pérez, detalló que el despliegue en la vía Atlixcayotl incluye presencia constante 24-7 en zonas estratégicas como centros comerciales y áreas bancarias, con el objetivo de disuadir delitos y brindar seguridad a población local y visitantes de la Sierra Mixteca, Morelos y Oaxaca.
2: Este operativo lo estamos implementando para toda la población que proviene de la Sierra Mixteca, así como los de estados vecinos de Morelos, así como Oaxaca, que llegan en este punto. Es por ello que lo estamos resguardando, para la seguridad de las personas que nos visitan. Nuestra labor es meramente preventiva. Nosotros hacemos presencia para disuadir cualquier tipo de delito. En este sentido, tenemos muchos centros comerciales. Este operativo prevalece los 7 días de la semana. También hay muchas zonas bancarias en esta zona. Es por ello que mantenemos la presencia 24-7. El día de hoy contamos con 4 unidades y 6 motociclistas, un total de 16 elementos. Esta es una medida preventiva. Por lo regular hacemos recorridos en conjunto. Todos los 6 elementos que tenemos en la parte de atrás son los que de repente circulan en conjunto, en convoy, y posteriormente se separan y hacen presencia en las diferentes plazas que prevalecen en la vía Atlixcayotl. Claro, parte de ello es para que se note la presencia y la ciudadanía que transita, sobre todo en la vía Atlixcayotl, tenga la seguridad y la tranquilidad para poder circular en ella.
1: Coordinación General de Protección Civil del Estado informa pronóstico de viento para posible dispersión de ceniza del volcán Popocatépetl hacia el noroeste y sur, con posible afectación en Angelópolis, Valle de Atlixco y Mixteca, así como en Morelos, Estado de México y Ciudad de México. Este 21 de junio se realiza la caravana por el Día Mundial del Bocho. Saldrá a las 10 a.m. de Boulevard Kepler, pasará por Atlixcayotl, Periférico y Avenida México-Puebla hasta el Parque El Ameyal. La Secretaría de Seguridad y Protección Ciudadana publicó un video para felicitar a todos los padres que forman parte de los equipos de vigilancia, reconociendo su labor diaria para mantener una ciudad segura y su compromiso tanto en el servicio como en sus familias. El cuerpo del empresario Abraham R.A., propietario del centro de entretenimiento Foxy's Men's Club, fue trasladado a Veracruz, su estado natal, tras perder la vida mientras circulaba en un BMW blanco sobre la calzada Zabaleta, donde fue atacado por sujetos en motocicleta. Mientras, la familia ha pedido respeto a la información de testigos y evitar especulaciones sobre el caso.
0: Internacionales.
1: El cantante británico Rod Stewart necesitó oxígeno de emergencia para terminar su presentación en West Valley City, Utah, tras presentar malestar físico en el escenario, donde continuó el concierto sentado para priorizar su salud.
0: Internacionales.
1: Parlamentarios noruegos imitaron el remo vikingo en el Storting como muestra de apoyo a su selección durante el torneo internacional.
0: Nacionales.
1: Alerta en Ecatepec. Vecinos y la comunidad estudiantil reportaron una agresión sexual contra una menor en el fraccionamiento Izcalli y Jardines. Más detalles en 5radio.com.mx. Hasta aquí la información. Siga en sintonía de la multiplataforma de 5 Radio Comunicación Efectiva. Le informó Rafa Crespo.
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1: Continúa jugándose el partido de España contra Arabia Saudita. ¿Qué tal? ¿Cómo le va? Les saluda con muchísimo gusto su servidor Max López al micrófono para informarle en este Radar Mundialista que en Atlanta, España y Arabia Saudita se enfrentan como parte de la jornada 2 del Grupo H. Los europeos ya ganan con gol de Lamine Yamal. Cabe recordar que existe la posibilidad de que el rival de 16avos para México salga de este grupo.
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1: Los árbitros argentinos Yael Falcón Pérez y Facundo Tello fueron designados para impartir justicia en los encuentros correspondientes a la tercera y última fecha del Grupo A del Mundial, una jornada que definirá a los clasificados a la siguiente fase. Javier Aguirre analiza los probables cambios contra el equipo de Chequia. El vasco tiene la oportunidad de darle descanso a algunos jugadores en el último partido de la fase de grupos y ya está revisando posibles rotaciones. El jugador a seguir de Arabia Saudita es Salem Al-Dazawi, conocido como el líder indiscutible y portador del dorsal 10. El extremo del Al Hilal es el principal referente ofensivo y creativo de los Halcones Verdes, gracias a su desequilibrio, velocidad y capacidad goleadora. Recuerda estar al pendiente de 5 Radio, comunicación efectiva y de Minuto Cero a través de todos nuestros canales de información. En el radar le informó Max López. ¡Excelente día!
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0: En la indefensión se encuentran las víctimas del trenazo del 1 de junio en San Antonio Abad. No les han pagado y no hay respuesta de las autoridades ni del concesionario. La aseguradora se desentendió del caso. Esto nos dice un familiar de uno de los lesionados.
1: A mi hermana no le han pagado nada. Mi hermana sí salió muy lastimada y la traen del C5 a la Pepsi. Ayer nos contactamos con la aseguradora y no nos quiso dar el nombre de la aseguradora y la aseguradora ya se lavó las manos. Pero la que debería de pagar es el dueño del micro y la aseguradora. La aseguradora ni para atrás ni para adelante con nadie.
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1: El volcán Popocatépetl amanece cubierto de nieve y registra una ligera fumarola. Muy buenos días, son las 11 de la mañana y este es el resumen informativo de la Red Ciudadana 1120 AM. El pronóstico de viento contempla la posible dispersión de ceniza hacia el noroeste y sur, con afectaciones en Angelópolis, el Valle de Atlixco y la Mixteca por las emisiones de esta mañana del volcán Popocatépetl. El cuerpo del empresario Abraham R., propietario del Foxy's Men's Club, fue trasladado a Veracruz tras el ataque directo registrado en la calzada Zabaleta. Extreme precauciones debido al avance de la caravana por el Día del Mundial del Bocho, la cual avanza desde Angelópolis rumbo al Parque de Alameyal en Cuautlancingo. Automovilistas reportan una falla total en los semáforos de la 11 Norte y el Boulevard Norte, a la altura de la Gema, y circule con cautela para evitar un accidente. A esta hora de la mañana, la capital de Puebla registra una temperatura de 19 grados Celsius con un cielo parcialmente nublado. Gracias por su atención. En este bloque informativo, en la operación técnica nos acompaña Toño Benito. Alejandro Cedranes le informó. Sigue en sintonía de la Red Ciudadana 1120 AM.
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3: Bienvenidos a Minuto Mundialista. El día de hoy te voy a presentar quién es el jugador más joven en esta Copa del Mundo. Es fácil el nombre y yo creo que usted y yo lo reconoce. Sí, por supuesto, estoy hablando de Gilberto Mora. Gilberto Mora, con tan solo 17 años de edad y 240 días, es el jugador más joven en esta edición 2026 de la Copa del Mundo. Pero, ¿de dónde es Gilberto Mora? Él en estos momentos está jugando en los Xolos de Tijuana. Se convirtió en una de las joyas, en un prospecto mexicano, donde todos teníamos en duda si un menor de edad de tan solo 17 años tenía que estar en la selección. Pero por supuesto que sí. Y es que él realizó su debut ante Sudáfrica en el partido inaugural, lo que se convierte en el jugador más joven y talentoso. Y se encuentra por debajo de esta lista, por lo menos hay cinco que tienen entre 18 años. Y te voy a mencionar cuáles son. Tal vez los conoces. Uno de ellos es Hugo Surguek, de Chequia, de tan solo 18 años. El otro futbolista que tiene tan solo también 18 años y 109 días es Lennart Karl, de Alemania. Otro futbolista que también tiene tan solo 18 años es Ibrahim Mbaye, de Senegal, 18 años y 138 días. Y otro futbolista es Assam Hakkarinam, de Egipto, de tan solo 18 años y 161 días. Ambos futbolistas de los que te estoy mencionando juegan en equipos interesantes e importantes del fútbol europeo. Sin embargo, Gilberto Mora es la sensación porque la mayoría de los medios de comunicación preguntan sobre esta joya mexicana.
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1: Continúa con el duelo de Bélgica contra Irán a la 1 de la tarde, Uruguay contra Cabo Verde a las 4 y el cierre de la jornada con Nueva Zelanda contra Egipto.
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1: El director técnico Marcelo Bielsa evalúa seriamente dejar en el banco de suplentes a Darwin Núñez debido a su rendimiento en el estreno mundialista, donde fue reemplazado en el entretiempo. En caso de confirmarse su ausencia en el once inicial, Agustín Canovio se perfila como el principal candidato para ocupar su lugar en el esquema ofensivo. Recuerde estar al pendiente de 5 Radio, comunicación efectiva y de Minuto Cero a través de todos nuestros canales de información. En el radar mundialista le informó Max López. Excelente tarde.
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6: El jugador más joven de la historia en ganar un mundial. ¿Qué tal? ¿Cómo le va? Le saluda con muchísimo gusto su servidor Max López al micrófono para seguirle informando en este Minuto Mundialista los datos históricos de la justa más grande del fútbol. En esta ocasión hablaremos del jugador más joven en la historia en ganar un mundial. Se trata de Pelé. Sí, el rey Pelé de Brasil, que ha ganado el mundial de Suecia 1958 con tan solo 17 años de edad. Y no solo eso, no solo lo ganó a una corta edad, sino que lo ganó siendo protagonista. Marcó un hat-trick en la semifinal contra Francia para posteriormente volver a anotar en la final contra Suecia. Sí, es decir, Rey Pelé se coronó siendo figura y además de todo, joya del fútbol.
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1: Operativo 24-7 refuerza seguridad en la vía Tixcayotl con presencia estratégica de la Policía Estatal. ¿Qué tal? ¿Cómo le va? Le saluda con muchísimo gusto su servidor Max López al micrófono para informarle en este radar de las 12 horas que el subdirector operativo de la Policía Estatal, Bonifacio García Pérez, detalló que el despliegue en la vía Tixcayotl incluye presencia constante 24-7 en zonas estratégicas como centros comerciales y áreas bancarias, con el objetivo de disuadir delitos y brindar seguridad a la población local y visitantes de la Sierra Mixteca, Morelos y Oaxaca.
2: Este operativo lo estamos implementando para toda la población que proviene de la Sierra Mixteca, así como los de estados vecinos de Morelos, así como Oaxaca, que llegan en este punto. Es por ello que lo estamos resguardando, para la seguridad de las personas que nos visitan. Nuestra labor es meramente preventiva. Nosotros hacemos presencia para disuadir cualquier tipo de delito. En este sentido, tenemos muchos centros comerciales. Este operativo prevalece los 7 días de la semana. También hay muchas zonas bancarias en esta zona, es por ello que mantenemos la presencia 24-7. El día de hoy contamos con 4 unidades y 6 motociclistas, un total de 16 elementos. Esta es una medida preventiva. Por lo regular hacemos recorridos en conjunto. Los 6 elementos que tenemos en la parte de atrás son los que de repente circulan en conjunto, en convoy, y posteriormente se separan y hacen presencia en las diferentes plazas que prevalecen en la vía Tixcayotl. Claro, parte de ello es para que se note la presencia y la ciudadanía que transita, sobre todo en la vía Tixcayotl, tenga la seguridad y la tranquilidad para poder circular en ella.
1: En Boulevard Kepler, en la zona de Angelópolis, se congregan los bochos que participan en la caravana por el Día Mundial del Bocho con rumbo al Tixcayotl Periférico, Avenida México-Puebla y Parque El Ameyal. Cintia Ríos Juárez, productora de cosméticos y artesana de Atlixco, destacó que el acompañamiento del gobierno de Puebla, encabezado por el mandatario Alejandro Armenta, ha permitido visibilizar el trabajo de quienes transforman los productos del campo en oportunidades de desarrollo.
0: Internacionales.
1: Trump dice que Estados Unidos podría tomar el control del Estrecho de Hormuz si no llega a un acuerdo con Irán, y amenaza a los negociadores iraníes que ahora están en conversaciones con el vicepresidente Vance.
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1: El clima hasta este momento es de 21 grados centígrados. Le invito a que continúe en sintonía de 5 Radio a través de todos nuestros canales de información. En el radar le informó Max López. Excelente tarde.
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1: En la indefensión se encuentran las víctimas del trenazo del 1 de junio en San Antonio Abad. No les han pagado y no hay respuesta de las autoridades ni del concesionario. La aseguradora se desentendió del caso. Esto nos dice un familiar de uno de los lesionados.
2: A mi hermana no le han pagado nada. Mi hermana sí salió muy lastimada y la traen del C5 a la Pepsi. Ayer nos contactamos con la aseguradora y no nos quiso dar el nombre de la aseguradora y la aseguradora ya se lavó las manos. Pero la que debería de pagar es el dueño del micro y la aseguradora. La aseguradora ni para atrás ni para adelante con nadie.
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0: Arzobispo de Puebla pide paz ante la inseguridad. Muy buenas tardes, son la 1:00 p.m. y este es el resumen informativo de la Red Ciudadana 1120 AM. Durante la celebración de la catedral, el arzobispo Víctor Sánchez Espinosa llamó a trabajar por entornos de paz ante el miedo y la incertidumbre que impactan a las familias.
1: Los que acabamos de escuchar y celebrar, queridos hermanos, y frente a la realidad que vivimos en la actualidad, una de las mayores preocupaciones de las personas tiene que ver con la seguridad. Nos sentimos inseguros, tenemos miedo. Esta es una necesidad de todos los seres vivos, por lo que generan mecanismos naturales de protección. Pero lo que nos dice el profeta nos debe dar confianza. La confianza del profeta en Dios es total y absoluta. Está cierto de que el Señor actuará en su favor.
0: Esas fueron las palabras del arzobispo. Un hombre fue asesinado a balazos esta mañana en la calle 5 Oriente en San Juan Raboso tras ser atacado por sujetos armados a bordo de una motocicleta. Vecinos reportan un fuerte incendio en un árbol en la colonia Nuevo Plan de Ayala, en la cuarta sección de San Ramón. Solicitan con urgencia la presencia de bomberos. El líder de la Grey Católica dio la bienvenida a sacerdotes del Opus Dei y elevó oraciones por el periodista Luis Ángel López y dos migrantes poblanas fallecidas en Arizona. La caravana del Día Mundial del Bocho concluyó con éxito su recorrido y arribó al Parque Recreativo El Ameyal en el municipio de Cuautlancingo. A esta hora de la tarde, la capital de Puebla registra una temperatura de 24 grados Celsius con un cielo nublado. Gracias por su atención. En este bloque informativo, en la operación técnica, nos acompañó López Corte. Alejandro Cedranes le informa. Sigue en sintonía de la Red Ciudadana 1120 AM.
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16: España vence por goleada a Arabia Saudita. ¿Qué tal? ¿Cómo le va? Le saluda con muchísimo gusto su servidor Max López al micrófono para informarle en este radar mundialista que la selección europea de España se impuso a los halcones verdes de Arabia Saudita con autoridad en el estadio de Atlanta para sumar sus primeros 3 puntos en el torneo. Arabia cerrará su participación en fase de grupos contra Cabo Verde y España hará lo propio contra Uruguay.
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16: En la aportación de jugadores a nivel de clubes, el Manchester City lidera la clasificación con 19 mundialistas, seguido por el Bayern Múnich con 17. Barcelona es el club que más jugadores aporta a la selección de España con 8 convocados para la roja, entre ellos Lamine Yamal, Pedri, Gavi, Cubarsí y Joan García.
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16: El estratega del combinado japonés Hajime Moriyasu se rindió ante la afición mexicana y el gran ambiente que se vivió en la casa de Rayados de Monterrey. Por ello, tras el triunfo ante Túnez, el estratega reconoció que sería especial tener la oportunidad de jugar nuevamente en este escenario.
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16: El técnico de Irán, Amir Galeoni, denunció el trato desigual que considera estar recibiendo debido a las restricciones impuestas por Estados Unidos antes del partido ante Bélgica en el Mundial. 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En el Radar Mundialista le informó Max López. Excelente tarde.
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0: En este radar mundialista, que en el estadio de Los Ángeles, Bélgica e Irán tienen su duelo de la fecha 2 de fase de grupos. Ambas selecciones buscarán su primera victoria en el torneo para aspirar a competir en la siguiente ronda.
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0: Bélgica e Irán se han enfrentado una vez en la historia de los mundiales. Fue en fase de grupos de Argentina 1978 con un resultado que terminó en empate 1-1.
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0: Estoy muy orgulloso de pertenecer a la Liga MX y bueno, si por algo estoy acá es también por la liga y por el equipo en el que estoy. Así que encantado de que México llegue a las siguientes fases, declaró Brian Rodríguez, seleccionado uruguayo.
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0: Lamine Yamal y Gavi son los anotadores más jóvenes de España en la historia de los mundiales. Con el gol frente a Arabia Saudita en este torneo, Lamine Yamal, con 18 años y 343 días de edad, se convirtió en el segundo anotador más joven de La Roja. 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En el radar mundialista le informó Max López. ¡Excelente tarde!
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6: el grito histórico que unió al Congo. ¿Qué tal? Les doy la bienvenida al Minuto Mundialista. Yo soy Rafa Crespo y hoy vamos a hablar de una de las proezas más grandes que ha logrado un país en cuestión futbolística. Y es que hace poco la República Democrática del Congo le sacó el empate 1-1 a una potencia futbolera como lo es Portugal. Pero ¿por qué lo estoy llamando como el grito histórico que unió al Congo? Bueno, mientras la justa mundialista se desarrolla, el Congo está viviendo una de sus batallas más difíciles, y no es en la cancha. Es en el mismo país, en donde se está viviendo un brote de ébola bastante agresivo que ha cobrado la vida de varias personas, de varios congoleños en su país. Entonces, ¿por qué fue tan importante el grito de gol que los congoleños pudieron hacer apenas en este empate contra Portugal? Porque dio esperanza. Y la esperanza nos recuerda qué es lo más importante que hay que tener y cómo el fútbol, un deporte que puede ser cualquier cosa, puede unir a una nación. Los gritos de alegría, la emoción que se sintió en el Congo, a pesar de estar viviendo una tragedia, fue lo que se rescató más de este último resultado entre Portugal y la República Democrática del Congo.
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1: Operativo 24-7 refuerza seguridad en la vía Tlixcáyotl con presencia estratégica de la Policía Estatal. Buenas tardes, soy Antonio Zamora y este es el radar con la información generada hasta este momento. El subdirector operativo de la Policía Estatal, Bonifacio García Pérez, detalló que el despliegue en la vía Tlixcáyotl incluye presencia constante 24-7 en zonas estratégicas como centros comerciales y áreas bancarias. Esto con el objetivo de disuadir delitos y brindar seguridad a población local y visitantes de la Sierra Mixteca, Morelos y Oaxaca.
2: Este operativo lo estamos implementando para toda la población que proviene de la Sierra Mixteca, así como los estados vecinos de Morelos, así como Oaxaca, que llegan en este punto. Es por ello que lo estamos resguardando, para la seguridad de las personas que nos visitan. Nuestra labor es meramente preventiva. Nosotros hacemos presencia para disuadir cualquier tipo de delito. En este sentido, tenemos muchos centros comerciales. Este operativo prevalece los 7 días de la semana. También hay muchas zonas bancarias en esta zona. Es por ello que mantenemos la presencia 24-7. El día de hoy contamos con 4 unidades y 6 motociclistas, un total de 16 elementos. Esta es una medida preventiva. Por lo regular, hacemos recorridos en conjunto. Todos los 6 elementos que tenemos en la parte de atrás son los que de repente circulan en conjunto, en convoy, y posteriormente se separan y hacen presencia en las diferentes plazas que prevalecen en la vía Tlixcáyotl. Claro, parte de ello es para que se note la presencia y la ciudadanía que transita, sobre todo en la vía Tlixcáyotl, tenga la seguridad y la tranquilidad para poder circular en ella.
1: La Banda Sinfónica Municipal realizó el concierto para peques y no tan peques en el Teatro de la Ciudad, bajo la dirección del maestro Gabriel Chique Tepale y la dirección escénica de Ángel Cerlo, con acceso gratuito y ambiente familiar. El presidente municipal Pepe Chedraui encabezó el arranque de la segunda fase de la pavimentación de la calle Artículo 9 en la colonia Ampliación Constitución Mexicana, obra que beneficiará a más de 48.400 habitantes del sur de la ciudad. Cientos de personas participaron en el medio maratón del Día del Padre en San Andrés Cholula, encabezado por la presidenta Guadalupe Cuautle, con salida y meta en el Deportivo Quetzalcóatl. Cientos de personas acudieron al Panteón Municipal de Puebla este Día del Padre para colocar flores y rendir homenaje a sus padres fallecidos, en una jornada de recuerdo y convivencia familiar en distintos puntos del Camposanto. En San Pedro Cholula, la presidenta del CEDIF, Ceci Arellano, encabezó la inauguración del DIF Pilar Tlaxtli, un espacio rehabilitado que ofrecerá salud, deporte, cultura y capacitación para el desarrollo integral de las familias. Siguen en sintonía de Cinco Radio. En el radar informó Antonio Zamora. Que tengan una excelente tarde.
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0: buenas tardes. Mi nombre es Claudia Valdés y ya estamos aquí en su programa favorito de espectáculos, Paparazzi. Me complace estar con ustedes este domingo, esta tarde tan calurosa, tan bonita. Y muchas gracias a nuestro querido Jair que nos está haciendo favor de poner esta canción del Día del Padre. Y es que hoy festejamos a todos los papis que, bueno, la verdad es que hacen un trabajo increíble con nosotros. Y pues bueno, el día de hoy les quiero compartir un mensaje que la verdad pues me llena mucho de orgullo compartírselos. Y es que pues bueno, sabemos pues que es un día muy especial porque pues es una de las personas más importantes dentro de nuestra vida. Y pues bueno, también quiero mandar un fuerte abrazo para todas esas personas que ya no tienen a su papi físicamente. Sin embargo, pues este día llega a ser un poco triste para esas personas que ya no están con nosotros. Pero bueno, para esto les digo que tengo aquí un mensaje sumamente bonito para todas esas personas que también pues nunca pudieron conocer a su papá. Entonces vamos a empezar. Dice: hoy celebramos a los padres que están presentes, a los que nos acompañan con su amor, sus consejos y su ejemplo cada día. También recordamos con cariño a aquellos que ya no están físicamente, pero que siguen viviendo en los recuerdos, las enseñanzas y el amor que nos dejaron, en quienes tuvieron la fortuna de compartir su vida con ellos. Y dedicamos un pensamiento especial a quienes nunca conocieron a su padre, porque en ausencia ha dejado preguntas o vacíos. Cada persona ha encontrado la fuerza para construir su propio camino, rodeándose de amor, apoyo y personas que han dejado huellas importantes en su vida. En este Día del Padre, honramos a todas las personas y sus historias, las de la presencia, las del recuerdo y las de ausencia, porque el amor, la memoria y la fortaleza también merecen ser celebrados. Feliz Día del Padre para aquellos que ocupan ese lugar en el corazón, sin importar la distancia, el tiempo o las circunstancias. Y pues bueno, si usted quiere felicitar a su papi el día de hoy, pues nos puede mandar un mensajito a cabina, a través de también de las redes sociales, nos puede mandar alguna felicitación, algún mensaje que le quiera dedicar a su papi, y pues la haremos con muchísimo gusto. Y pues bueno, ahora sí vamos a entrar de lleno y en materia a lo que nos encanta. Y obviamente sí, hablamos del chisme, y es que la verdad esta semana pues hay mucho de qué hablar. Y pues, ¿qué creen? Otra vez en el ojo del huracán, nuestra querida Maribel Guardia, que no para. La verdad es que el pleito de dimes y diretes contra Imelda Tuñón, la verdad es que no para. Y es que bueno, ahora sí le fue de mal en peor, porque esta semana otra vez Imelda volvió a generar conflictos ante los medios de comunicación. Y es que pues ya saben que ellas la verdad ya no se llevan bastante bien, porque pues después del fallecimiento de Julián Figueroa pues hubo una ruptura, y pues hablaba de que ellas estaban distanciadas por su nieto, de ver quién se quedaba la custodia, en fin. Entonces pues está este conflicto que no se ha podido solucionar, y pues no han podido limpiar esas asperezas de familia ni por el nieto. Entonces es por eso que pues no se llevan bastante bien, y pues obviamente están distanciadas ante este conflicto. Sin embargo, pues ahora salió a relucir Aranza, que era es cantante, y la conocemos porque salió de un programa muy famoso en televisión. Y pues, ¿qué creen? Dijo así, sin trabas y nada, dijo que Julián Figueroa le estaba coqueteando cuando estaba en vida. Entonces, ante esto, pues obviamente Imelda y Maribel pues comentaron. Obviamente se le cuestionó a Imelda sobre esta situación de cómo era posible que, estando casado, pudiera coquetearle a otra persona. Porque de esta forma Aranza lo aseguró a través de una entrevista que le hicieron, y pues ella sacó los trapitos al sol y dijo: ¿saben qué? Pues Julián me coqueteaba mientras tenía una relación con Imelda. ¿Ustedes creen que eso sea cierto? Pero bueno, ya ante esto se le cuestionó a Imelda, que era la esposa de Julián Figueroa, y comentó que pues la verdad sí le había sido infiel bastantes veces. Sin embargo, Maribel Guardia había sido su tapadera de mucho tiempo, y dijo que, y lo que más llamó la atención es que dijo que Maribel Guardia le hablaba a Imelda para decirle que no hablara mal de estas situaciones y que no lo ventilara a su hijo. Entonces, pues de esta forma, así es como no quería que salieran a relucir pues esta declaración de infidelidad. Sin embargo, decía que Maribel Guardia pues la tenía un poco amenazada Imelda porque su hijo la iba a violentar. ¿Ustedes creen eso? Y ante esta polémica pues obviamente se le preguntó a Maribel Guardia y ella dijo, ¿saben qué? Esto es totalmente negativo, no es verdadero. La verdad es que si ella tuviera una infidelidad, pues ella con sus propias decisiones lo haría. O sea, yo no tendría por qué decidir en esas cuestiones. Y dijo, ¿saben qué? Yo vengo de una infidelidad, o sea, del papá de Julián Figueroa, Joan Sebastián, me fue infiel. ¿Y qué hice yo? Pues dejarlo. O sea, no me importó la fama que tuviera Figueroa, no me importó el dinero que tuviera, no me importó que tuviera yo un hijo pequeño. Sin embargo, yo me fui porque a mí no me gusta que no me respeten ante una relación y yo decidí irme. Pero ella recalca, yo decidí irme. Y es lo que le lanza la indirecta a Imelda Tuñón diciendo que pues ella tendría que haber decidido si quería seguir permaneciendo en ese lugar, si era cierto o no era falso. Y pues ante esto, pues nunca sabremos si fue verdad o fue mentira, porque pues nuestro querido Julián Figueroa pues ya no se encuentra con nosotros. Sin embargo, pues ahí está la polémica y siguen los conflictos de esta situación familiar, de este triángulo familiar que ha ocasionado. Sin embargo, pues miren, les quiero mandar aquí un saludo a mi querida Araceli Alteri, a Isaac Enríquez por estar conectados a través aquí de la frecuencia de la HR 1090 de AM. Y pues bueno, vamos a seguir con más y más chismes. Y bueno, ante esto, ¿usted qué opina? ¿Cree que estuvo bien? ¿Cree que está bien que sigan habiendo peleas ante la muerte de su hijo? Y es que pues no han podido arreglarlo. Yo digo que lo harían, que ya se arreglen por el bienestar de su nieto, porque pues él no tiene la culpa de estos conflictos familiares, no puede ver a su abuela, su mamá no le permite tener convivencia con su abuela. Entonces, ante esto, pues ha generado muchísimos conflictos. Y pues bueno, ya sabremos qué estarán diciendo los medios de comunicación estos días. Estaremos muy pendientes para ver qué es lo que sigue. Y pues bueno, ahora sí nos vamos a una noticia pues bastante bonita, bastante interesante. Y es que, ¿qué creen? Ya salió pues el primer tráiler de una de las películas animadas favoritas, yo creo que de muchos. Y en especial mía también, porque la verdad es que trae mucha historia y trae mucha diversión. Y sí, hablamos de Shrek, que la verdad es que ya salió el primer tráiler, pero ¿qué creen? No le fue bastante bien porque ha sido criticada por muchos. A muchos mexicanos no les gustó la idea de que hayan cambiado la voz de Alfonso Obregón, que era la voz oficial pues latina dentro de la película de Shrek. Y pues ya salió el adelanto, ¿y qué creen? Pues obviamente los personajes ya son más robotizados, ya son más animados, y obviamente eso genera la perfección de los personajes. ¿A qué me refiero con esto? A que ya no son como en los viejos tiempos que se le podía ver las manchitas a Shrek, que era un ogro. Ahora ya está como un poco suavizado de la piel, y pues esto también generó polémica diciendo que pues ya no se reconocen los personajes y pues ya no le agrada tanto al público. Y es que pues también la voz es una de las cosas más importantes dentro de las películas, y pues obviamente uno se acostumbra a las voces que desde un inicio nos traen las películas. Y en este caso pues obviamente la gente está yendo en contra de los fans de Shrek, de esta película, de este nuevo tráiler, por eso. Y pues, ¿cómo está el cuestionamiento? Algunos fans dicen, ¿por qué sacan más películas cuando ya las historias ya no tienen más que hablar? O sea, que se queden así tal cual como ya están y no sigan haciendo sagas y sagas, porque ya no es lo mismo y ya nada más se inventan diferentes historias para poder generar otra película. Y pues ante esto, pues obviamente se abre el debate de si está bien generar películas en sagas y obviamente ir cambiando y adaptándose a la tecnología de los nuevos personajes. Entonces, pues ante esto, pues he hablado de conflictos. A algunas personas les parece positivo porque dicen, ¿cómo no adelantarse a la tecnología? Obviamente las personas que ya crearon este tipo de personajes, ¿cómo se van a quedar en el pasado? Y pues bueno, está este conflicto, este problema de los personajes y de las voces oficiales de Shrek. ¿Usted qué opina allá en casa? No sé si ha visto cualquiera de estas películas, de la 1 o la 2. Yo creo que en lo especial yo me quedo con la 1 y la 2, porque traen buenas historias, los personajes me gustaban bastante. Yo creo que a partir de la 3 ya me pareció un poco la historia de más. O sea, yo creo que no me encantó ver tanto ya los hijos de Shrek. Yo me hubiera encantado ya tenerla ya nada más con la 1 y la 2. Sin embargo, pues la industria siguió creciendo y creando más películas de Shrek. Pero bueno, en el foco les digo que está la ausencia de Alfonso Obregón, que es reconocido actor que le dio voz al personaje del ogro durante 2 décadas en Latinoamérica. Pero dice, me vetaron la postura del doblaje. El artista relacionó su exclusión con los problemas legales que enfrentó en 2024. En ese año las autoridades lo liberaron y lo exoneraron por falta de pruebas. Obregón considera que las consecuencias de ese proceso aún afectan su carrera profesional. El caso legal ya concluyó formalmente, sin embargo, el actor afirmó en varias declaraciones que lo vetaron. Según su perspectiva, esta situación influyó en la decisión de dejarlo fuera de la nueva entrega. Una controversia que impactó su carrera. En 2024, la policía detuvo a Alfonso Obregón. La detención ocurrió tras las denuncias de presuntos delitos sexuales presentados por varias alumnas. Semanas después, el actor recuperó su libertad. El proceso judicial no avanzó debido a la falta de elementos probatorios suficientes. A pesar del resultado, el caso provocó una fuerte discusión en redes sociales. La percepción pública sobre el actor sufrió un impacto negativo. Obregón sostiene estos eventos todavía que dañan su actividad laboral. Y es por eso, por esta cuestión, que Alfonso pues no podrá colaborar en este proyecto tan importante para él y para su público, que obviamente les encanta pues su voz en esta película de Shrek. Pero bueno, su imagen sigue impactando debido a estas acusaciones que todavía no han sido confirmadas, sin embargo que no han podido aclarar, pero esto le está afectando a su carrera, porque en esta ocasión, en esta saga de Shrek 5, no podrá participar su voz. Y pues bueno, usted abre el debate allá en casita, si a usted le ya vio el tráiler en primera, y también si le gusta la voz que ya está participando en esta saga, porque obviamente sí está muy cambiada. Hay que aclarar que Eugenio Derbez sí está participando, y es que también se le habló y se le puntualizó al director que él cambiaría algunos de los libretos, porque pues él le mete de su cosecha algunos diálogos, y pues obviamente todos también amamos al personaje del burro, que nos contagia con sus ocurrencias, la verdad. Y pues bueno, yo lo dejo a su criterio. Si le gusta la voz y las nuevas animaciones de la nueva tecnología y de la nueva inteligencia artificial. Pues bueno, seguimos con más, y es que también nuestra querida Laura Flores fue hospitalizada de emergencia. La verdad no se la ha visto bastante bien, y es que su estado de salud ha ido mejorando, sin embargo las alarmas por un pues se vieron afectadas por una intervención quirúrgica el pasado 17 de junio. Y pues obviamente ella hablaba de que tuvieran calma sus fans, que no descartó que fuera algo grave. Sin embargo, parece que le retiraron las prótesis mamarias y descartó padecer alguna enfermedad grave. De esta forma, a través de sus redes sociales, la artista compartió detalles sobre su procedimiento médico al que fue sometida y aprovechó para actualizar a sus seguidores sobre su estado de salud, luego de que surgieran especulaciones sobre la gravedad de su condición. Y es que Laura informó a la actriz y explicó el procedimiento, que consistió en retirar de forma definitiva las prótesis para evitar complicaciones mayores derivadas de la reacción de su organismo. El pasado miércoles 17 de junio fui intervenida, me retiraron los implantes mamarios ya que mi cuerpo los rechazó. Estoy bien de salud, dijo en su post de Instagram. La famosa señaló que el problema fue detectado a tiempo, gracias a la atención médica especializada recibió, por lo que pudo ser atendida antes de que su salud se viera más comprometida. Los especialistas explican que el organismo identifica el implante como un cuerpo extraño y crea una cápsula de tejido a su alrededor, algo completamente normal. Sin embargo, en algunos casos, esta respuesta se vuelve excesiva y puede provocar inflamación, endurecimiento, dolor o reacciones inmunológicas que obligan a retirar las prótesis. También existen pacientes que desarrollan síntomas sistémicos relacionados con una respuesta inflamatoria o autoinmune. Y pues bueno, ante esta noticia de su cirugía comenzaron a circular rumores sobre una posible enfermedad grave. Sin embargo, la propia Laura desmintió dichas versiones y aclaró públicamente que no padece cáncer. Y pues bueno, dice, tal cual, no es cáncer. Gracias a Dios, el doctor Fernando Molina Montalva, cirujano plástico y reconstructivo por su profesionalismo y la rapidez que me atendió, así fue como le informó. Y es que pues obviamente empezaron a alarmarse sus fans porque se le ve en el hospital, sí se le ve un poco enferma, se le ve sin maquillaje y en una cama. Y pues obviamente ante esto, pues sus fans se empezaron a preocupar. Sin embargo, pues no es nada grave. Ya dijo que su doctor lo hizo de forma, pues de la forma exacta y en el tiempo para que no ocurriera, pues un error muy grave para su salud. Y bueno, que ella deja el mensaje que las mujeres se sigan atendiendo si se han hecho algún procedimiento estético, pues que acudan regularmente con su doctor para que les puedan hacer la revisión adecuadas y pues no pueda haber algún accidente o problemas de salud ante estos problemas de estéticos. Y pues bueno, ya vámonos a la última nota, pero les preparé con mucho cariño un top de los papás pues más famosos dentro del mundo del espectáculo. Y es que la verdad, pues como ya lo dije antes del corte comercial, pues hoy es el día de los papis. Entonces, si usted tiene algún mensaje que nos quiera mandar, alguna felicitación, pues lo estaremos recibiendo con mucho gusto aquí por la HR 1090 de AM y a través de Red Ciudadana también estamos conectados por 1120 AM. Entonces, pues bueno, ahí van algunos personajes muy famosos y pues bueno, hablando desde deportistas hasta actores que la verdad nos han dejado huella por su participación como padres. En esta ocasión tenemos a David Beckham, que la verdad es uno de los padres más famosos dentro del mundo del espectáculo y sobre todo más queridos. Y es que es considerado uno de los padres más famosos y más admirados del mundo por su estrecha relación con sus hijos y su imagen familiar. En segundo puesto tenemos a Ryan Reynolds, que se destaca por su humor y por compartir frecuentemente aspectos de su vida como padre. Y en tercer lugar tenemos a Chris Hemsworth, conocido por equilibrar una carrera de éxito en Hollywood y una vida familiar muy activa. ¿Y qué creen? Tenemos en cuarto lugar a nuestro querido Maluma, que desde el nacimiento de su hija se ha convertido en uno de los papás latinos más seguidos y más comentados. Y en el quinto puesto sí tenemos a nuestro querido Enrique Iglesias, que mantiene una imagen muy cercana a la familia y es uno de los padres latinos más populares. En séptima posición tenemos a Dave Johnson. Frecuentemente habla sobre la importancia de la paternidad y la crianza de sus hijas. Y por otro lado también tenemos al guapísimo y talentoso Ricky Martin, que es un referente de paternidad moderna y una de las figuras latinas más influyentes. Y también tenemos a John Legend, muy reconocido por compartir su vida familiar y su papel como padre. Y en última posición tenemos a Benjamín Vicuña, que pues la verdad es uno de los padres que ha llamado más la atención por estar muy presente con sus hijos. Y por último tenemos a Robert De Niro, que sigue siendo un ejemplo de paternidad en distintas etapas de la vida, que continúa generando interés mediático por todos sus fans. Así es como les dejamos este top del Día del Padre. Mientras tanto, vamos a nuestro primer corte comercial. Esto es Paparazzi.
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7: Irán y Bélgica empatan 0-0 al medio tiempo. Buenas tardes, soy Antonio Zamora y este es el Radar Mundialista con la información más importante generada hasta este momento.
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7: Con un gol anulado a Irán por fuera de lugar y Bélgica con 4 remates a portería, el partido que se disputa hasta este momento.
1: Última hora mundialista.
7: Con un gol anulado a Irán por fuera de lugar.

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3: Solo 7 equipos de 18 europeos han ganado un partido contra países no europeos en esta justa futbolera hasta este momento. Escocia le ganó a Haití, Alemania le ganó a Curazao, Suecia le ganó a Túnez, Francia le ganó a Senegal, Noruega le ganó a Irak, Austria le ganó a Jordania y Alemania le ganó a Costa de Marfil.
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3: Sigan en sintonía de 5 Radio. En el Radar Mundialista informó Antonio Zamora. Que tengan una excelente tarde.
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Y bueno, ya estamos de regreso aquí en Paparazzi y es que la verdad nos encanta el chisme, nos encanta de qué hablar y en este caso sí vamos a hablar de nuestra querida Kenia Os, que la verdad, pues hace un par de semanas hablábamos de la ruptura que tuvo con el conocido cantante Peso Pluma, que la verdad a muchos nos decepcionó porque la verdad se les veía como una pareja pues muy sólida, que la verdad nos encantaba verlos a través de redes sociales. Sin embargo, pues anunciaron hace un par de semanas que ya no estaban juntos y pues bueno, ha sido una noticia muy triste. Sin embargo, a la que se le ha visto demasiado feliz es a nuestra querida Kenia Os, se la ha visto renovada y pues muchos hablan de este cuestionamiento que a veces las mujeres hacemos cuando finalizamos una relación, que es pues volver a sentirte viva, hacer cosas que antes ya no podías hacer cuando estabas con tu pareja. Y es que sí, la vimos muy feliz y muy sexy a través de las redes sociales en su cuenta oficial de Instagram, y es que publicó unas fotografías un poco candentes para todos los hombres que les gusta Kenia Os. La verdad es que es demasiado guapa, sin embargo conquistó las redes sociales con esas fotografías y pues bueno, los rumores siguieron diciendo, oigan, ¿por qué Kenia Os se le ve bastante bien y a nuestro querido Peso Pluma se le ha visto pues llorando en alguno de sus conciertos? No lo sabemos. Y pues también ahí está el cuestionamiento de que las mujeres sufren la ruptura en la relación y no después de la relación. Y eso es bastante cierto y bastantes parejas del medio del espectáculo han hablado pues que sí es cierto que las mujeres se retiran antes de

0: la relación, porque ya han hablado bastante del tema, y entonces cuando ya deciden no estar en esa relación es porque de verdad ya no quieren estar o ya han sufrido mucho en esa relación. Sin embargo, pues se la ha visto bastante bien, bastante renovada a nuestra querida Kenia Oz, y pues bueno, esto habla de que esta ruptura no ha pausado su carrera, que ella sigue muy contenta consigo misma. Y pues bueno, estas fotografías que comparte de soltería, pues lo vive en esta nueva etapa, porque pues sí, cuando andaba con nuestro querido Peso Pluma ya no publicaba este tipo de fotografías. Y pues bueno, deseamos que les vaya muy bien a los dos, que encuentren cada quien su camino. Y es que también se rumora, no sabemos muy bien, no tenemos todavía confirmada la información, que querido Peso Pluma ya está teniendo una relación con otra famosa. Veamos qué pasan estas semanas, si realmente nuestro querido Peso Pluma le fue infiel a Kenia Oz y abandonó esta relación por alguien más. Ya sabremos más de ese triángulo amoroso, pero mientras tanto vamos a otro que me encanta. Y es que también Lupillo Rivera es que no ha soltado a nuestra querida Belinda. Hay que recordar que hace un par de años tuvo alguna relación, no oficial, pero sí una relación con Belinda, y pues muchos hablaban de que se conocieron en este programa televisivo, y pues bueno, ahí fue donde se enamoraron. Sin embargo, ahora, pues, ¿qué creen? Pues ante esto Lupillo publicó un libro bibliográfico sobre su trayectoria, sobre su vida, y en fin, y ahí detalló que pues obviamente se tatuó a Belinda, y es que pues él dice que fue una parte importante dentro de su vida. Hay que recordar esos ojos emblemáticos que se tatuó Lupillo Rivera. Sin embargo, pues, ¿qué creen? Belinda ya había atacado a Lupillo diciendo que ya no hablara de ese tipo de cuestionamientos sobre ella, que ya no, es más, ni siquiera mencionara su nombre, porque ya no le gustaba, y decía que muchas de las cosas que estaban publicadas en su libro de Lupillo no eran ciertas. Entonces, pues, Belinda dijo que iba a meter una demanda, que porque estaban hablando mal de ella. Sin embargo, pues ahora Lupillo dice, pues bueno, yo voy a hacer ahí, ¿por qué no?, otra polémica, y dice que quiere hacer una colaboración con Cristian Nodal. Y pues hay que recordar que Cristian Nodal, pues con Belly también tuvo ahí algunos conflictos. Entonces, pues ahora quieren hacer una colaboración. Pero bueno, antes de seguir en materia, pues ya tenemos aquí a mi querida Mel, que me complace saludarla, ya está aquí con nosotros. Hola Mel, buenas tardes.
1: Hola Clau, muy buenas tardes, y buenas tardes a todo nuestro auditorio, y feliz día a todos los papis.
0: Ya, como te comentaba, estábamos hablando de este tema que la verdad ha sido muy comentado por ese triángulo amoroso, Lupillo, Belinda, Cristian Nodal.
1: Que ya ha pasado bastante tiempo, y sigue siendo un tema del cual hay que hablar.
0: Yo digo que Lupillo, o sea, como lo comentaba, no suelta a Belinda. O sea, yo creo que Belinda fue el amor de su vida, yo creo que de muchos.
1: Sí.
0: Pero ya es momento del que la deje en paz, ¿no? O sea, si ya publicó este libro, yo creo que cada vez se mete en más conflictos. Sin embargo, pues ahora no sé si lo hace como para vengarse, queriendo esta colaboración con Nodal. No sé cómo tú lo veas.
1: Sí, aparte yo siento que algo le ha de haber hecho mi Belly, donde lo dejó bien clavado, además de que, pues te digo, sigue, o sea, ya pasó muchísimo tiempo y siguen dando de qué hablar, y ella no, o sea, seamos sinceros que pues ella no tiene como algún interés en él, sino que ella ha seguido con su vida y principalmente con sus proyectos personales. Pero él, la verdad es que yo creo que es un tema del que habla muy seguido, o siempre que le hacen alguna entrevista, toca ese punto. Además que yo pienso, no sé qué opine la gente, pero yo creo que ya no está en tendencia, ya no hay algo que tiene que sacar, entonces creo que es un tema del que sabe que puede regresar así a la tendencia.
0: A la tendencia. Puede ser también, no lo descarto, y es que también, pues, Lupillo siempre, yo lo veo como muy directo, ¿no?, en sus cuestionamientos, cuando siempre se le habla de Belinda. Sin embargo, hemos visto a Belinda en muchos proyectos muy importantes, como lo hemos visto en Toy Story, en sus proyectos ahorita que está teniendo en el fútbol. Sin Así embargo, es. Pues la verdad, yo creo que es momento de que Lupillo ya suelte esa parte de Belinda y empiece pues a enfocarse, porque también se hablaba de que él ya quería ser padre. Sí. Entonces, pues, yo ya creo que no lo veo muy maduro en cuanto a sus decisiones. Entonces, ahí es por donde yo veo que a lo mejor no ha podido enfocarse en su carrera.
1: Yo creo que eso es lo que le ha faltado, ¿eh? Porque si no, yo creo que ya hubiera pegado un poquito más. Pero, o sea, de proyectos personales y profesionales, ya no se escucha casi nada de él. Nada.
0: Tristemente. Más que cuando habla de Belinda.
1: Nada más. Es lo relevante en su vida. Y bueno, vamos a seguir con más notitas. Oye, ya se va a estrenar Shrek.
0: Sí, lo comenté hace rato y de hecho abrí el debate diciendo gustan ahora los personajes con inteligencia artificial y con las nuevas voces que se están adaptando.
1: Claro, es como lo que está pasando ahorita con Toy Story, que ya salió este jueves, que hay opiniones divididas que dicen que obviamente ya no sale Rex, ya no sale ni el perrito.
0: No, que no nos spoileen, por favor.
1: Sí, ya me andan spoileando.
0: Sí, ya andan spoileando. Sí, pero la verdad me he resistido, me han aparecido TikToks, pero no los he abierto.
1: Sí, pero yo creo que
0: quiero ir a verla.
1: Sí, y esos personajes secundarios, la verdad, como que le daban esa chispa a la película. Entonces, está muy bien que haya nuevos, pero pues ya como que
0: es como lo que comentaba, uno se casa con los personajes principales y sobre todo también con las voces, que fue lo que está pasando con Shrek, que pues la verdad muchos nos acostumbramos a la voz y a la forma, a la apariencia física, pues obviamente de caricatura un poco pues robusta, nos acostumbramos al Shrek con manchitas y sin embargo pues ahora la gente habría debate porque pues ya su piel se ve un poco suavizada, los personajes pues ya están más adaptados.
1: Es que la animación de antes era completamente distinta a la de ahora.
0: Y es a lo que yo preguntaba, a ver, tú, ¿qué? O sea, sí te gusta este tipo de películas, pero ¿crees necesario este tipo de películas? O sea, ¿crees que es bueno hacer más sagas cuando a lo mejor ya tuvieron el éxito y hasta ahí tendrían que haberse quedado?
1: Creo que me uno a ese debate y sinceramente está muy bien que crezca la saga, sí, manteniendo pues obviamente el papel inicial o como que la forma de ser del personaje. Sin embargo, efectivamente, ver a Shrek arrugadito como normalmente era el toque que le daba pues de lo clásico. Y ahora como que verlo ya más maquilladito, más lisito de esa piel.
0: Sí, no, la verdad sí.
1: No es lo mismo, yo sí. No.
0: Yo tampoco estoy de acuerdo, y sobre todo porque Shrek es una de mis películas favoritas animadas.
1: Sí, de muchos, oye.
0: Exacto, y la verdad, pues a mí en lo personal sí me quedé un poco decepcionada con ese tráiler, con ese pedacito, porque la verdad también la voz creo que es uno de los factores muy importantes. Obviamente está Burro, que es el ocurrente de Eugenio Derbez, pero la verdad es que no me agradó. Esperemos pues ya verla bien, completa, y pues dar una opinión más adentrada a los personajes y a la película.
1: Pero
0: te soy sincera, yo desde la 3 ya no me gustó tanto las adaptaciones ni la historia. O sea, para mí creo que esas historias ya estuvieron
1: ya
0: de más.
1: Hay algunas que sí, pero volvemos a lo mismo. En Toy Story ya hay 5 y dicen que va a haber tal vez una sexta. Entonces, no sabemos, creo que ya deberían de pararle un poquito a este tipo de películas. Y ya lo que fue, ya fueron éxito y hasta ahí, oye. Pero bueno, nos vamos a ir a nuestro último corte porque ya son 2:45 de la tarde y ya regresamos con esto que es Paparazzi.
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0: Y bueno, ya estamos de regreso aquí en Paparazzi. Y pues bueno, ante pues ya muchas noticias no tan buenas, tenemos una muy buena y la verdad es que a mí me encanta esta actriz, me encantan mucho sus personajes y es que pues esto conmocionó mucho a las redes sociales y es que Annie Hathaway anuncia que está embarazada a sus 43 años de edad y espera su tercer bebé y pues bueno, como ya escuchamos en la canción, es una de las actrices más emblemáticas por tener participar en películas como El diario Viste a la Moda y El diario de la Princesa, que la verdad muchos crecimos viendo esta película. Y pues bueno, anunció a través de un video en sus redes sociales con una vestimenta pues de maternidad, con, ¿cómo podría decirse esa tela, Mel? Como de seda.
1: Sí, es muy holgada. Muy verdad, holgada. Muy ¿cómo podría? Es que es de esa tela como delgadita, que es muy suelta, la verdad.
0: Seda, sí. Pero ¿cómo se podría llamar? O sea, como manta, ¿no? Como de estilo manta.
1: Pues yo digo que no, solo es holgada, como de esa tela muy fresca. Y la verdad es que lo ocultó bastante bien, porque...
0: Pues imagínate, oye, de la película.
1: Imagínate, yo me pregunto, ¿esta mujer qué no hace bien? Porque la verdad es que todo le sale súper bien. Además de que, imagínate, durante todo su tour de El Diablo Viste a la Moda 2, no, o sea, nadie sospechó que tuviera un bebé, imagínense. Y la verdad es que los vestuarios y los atuendos que usaba eran pegaditos a su cuerpo y la verdad es que no se le veía que estaba embarazada. No. Y es su tercer hijo.
0: Exacto, y la verdad es que yo siempre la veo bastante bien. Siempre la veo con la misma edad. Yo no creería que ya tiene 3 bebés porque así se es. Le ve muy joven. Es de esas personas como los vinos que entre más envejecen, mejor se ven. Y es que ella, pues la verdad, lo ocultó bastante bien porque se rumora que tiene entre 5 y 6 meses, porque sí, ya se le ve su pancita en otras fotografías que ya publicaron. Ajá. Y muchos decían, ay, pues a lo mejor tiene 3 meses, 2 meses, pero en esas fotografías sí ya se le ve.
1: La verdad es que no se le veía
0: más avanzado su embarazo.
1: Así es. De hecho, hubo una fotografía que le tomaron caminando por las calles de Los Ángeles y llevaba como un vestido azul. Entonces, ella como que se percató de reojo que le estaban tomando una foto y se le veía un poquito la pancita. Entonces, empezaron las sospechas de que estaba embarazada, pero ella nunca confirmó nada hasta este viernes, que pues anunció que está esperando su tercer hijo y lo hizo a través de su cuenta de Instagram, subiendo un video y mostrando su pancita. Pero la verdad es que si ustedes la ven en El Diablo Viste a la Moda, parece que no tiene nada, pero la ven ahorita, parece sí que ya tiene como unos 7 meses. Yo le calculo que ha de tener unos 7 meses, porque recordemos que ya es mamá de 2 niños y es de Jonathan de 10 años y Jack de 6 años. Entonces, imagínate cómo les cayó la sorpresa. Ella se ve súper feliz, se ve que disfruta la vida con sus hijos, con su esposo, y la verdad es que le va de maravilla, tanto profesionalmente como personalmente, y es muy querida entre el público, es lo importante. Y nunca se ha dado a conocer por alguna polémica, por algo que haga mal. La verdad es que aquí en México, cuando vino a promocionar esta película, fue muy bien recibida y pues es de las figuras más atractivas de Hollywood.
0: Así es, como tú lo comentas, pues se ha ganado el corazón del público de todos sus protagonistas que ha hecho en estas sagas importantes, como lo participaba en Disney, en estas películas del diario Viste
1: a la Moda. Que ahí la conocimos.
0: Y el diario de la Princesa, que también así. Yo la verdad la recuerdo de esa forma, la verdad la
1: sí,
0: veo
1: es donde
0: igualita.
1: Empezó su debut.
0: Exacto, y pues bueno, esperemos que... yo creo que cuando es uno mamá la sienta bastante bien. Yo creo que una se ve más bonita, más reluciente. Y yo creo que ella, lo puedo captar, se ve más linda de lo que ella es.
1: Claro, aparte está siendo mamá pues a una edad que ya no es tan joven, pero la verdad es que le asienta muy bien con su edad. Y no solo eso, sino que también tras Mother Mary, la actriz también se prepara para el estreno de Odisea, dirigida por Christopher Nolan, y pues está prevista para julio. Entonces yo me pregunto, ¿en qué momento descansa? ¿En qué momento está con sus hijos? ¿Va a las alfombras rojas? ¿Va a la gira, al tour de las nuevas películas que saca? Que la verdad yo creo que todo el tiempo anda muy ocupada, pero es algo que disfruta, que le gusta y claramente se nota en cada uno de sus proyectos. Y ella dice que está teniendo el mejor año de su carrera ahora con la nueva llegada de su bebé y que está realmente increíble. La verdad es que sí se le ve bastante, bastante feliz. Y muy bien por ella, ¿no? Que disfrute su embarazo, su etapa profesional, personal, y que lo esté disfrutando muchísimo. Y ya le estaremos viendo, pues, con su nuevo bebé, que yo creo que ya no ha de tardar en nacer, ¿eh? Yo creo que unos 4 mesecitos y ya le estaremos viendo con su bebé en brazos. Y bueno, ahora vamos a pasar con una nota que la verdad, no sé, me apena un poquito decirlo, porque, bueno, vamos a hablar de mi querida Esther Expósito, que la verdad fue ignorada. Y es que yo siento que Esther como que tiene la mala suerte de llegar en un momento que no es tan adecuado, porque ahora que fue un festival de televisión en Monte Carlo, pues ella confesó algo, ¿eh? Tenemos dos notas de
0: ¿tenemos
1: ella.
0: Tenemos chismes sobre
1: porque
0: ella.
1: Porque ella anda con Mbappé. Y con
0: jugadores más importantes, ahorita en la actualidad.
1: Sí, más importantes, pero ella comentó algo muy curioso que mucha gente se está burlando en redes porque lo mencionó en una revista. Y ella dice que no sabe nada de fútbol, no le interesa el fútbol, ella no es fan del fútbol. Y bueno, le preguntaron que pues qué le había gustado de Mbappé y dice que se sentó en una banca donde estaba Mbappé y que se le hizo un chico muy, muy guapo, lo cual dicen que pues mucha gente tiene opiniones divididas porque dicen que pues no les parece atractivo ni un poquito. Y pues dicen, es la mentira más grande que hemos escuchado, que diga que Mbappé es guapo y que sobre todo pues que lo quiera realmente. Yo los veo muy felices, pero dicen que ella le vio la carterita, porque dicen, imagínate que en lugar de gastar tu dinero, gastes el de tu pareja, que lo cual está mejor, pero ¿tú crees que sea un amor verdadero?
0: Yo no lo descartaría. Hay que darle la oportunidad de ver cómo avanzan estos meses, de ver cómo vemos sus salidas. Yo creo que Esther, pues, tiene una carrera exitosa. Yo creo que también tiene una cartera positiva, que no creo que necesite del jugador. Sin embargo, pues, obviamente, siempre van a existir esas polémicas debido a los jugadores. Sin embargo, pues, yo creo que también jugar con la apariencia y criticar si está por su apariencia física, sí, por la cartera, es un poco despectivo. Sin embargo, así pues es. Hay que darle, como te digo, la oportunidad de ver cómo avanza su relación. Y yo creo que ella tiene la carrera y el éxito como para tener la cartera, pero pues si es un interés, ya lo estaremos viendo.
1: Sí, tarde o temprano, la verdad sale a la luz. Y bueno, también tenemos otra nota de ella que claramente, no sé si notaron o han visto en TikTok o en las diferentes redes sociales, que hay un video del príncipe Alberto de Mónaco que se viralizó bastante, donde ella está siendo ignorada porque ella llega cuando ellos dos están platicando, entonces se acerca, le da la mano, lo saluda y él la saluda como con rechazo, como que la saluda y se voltea luego ignorándola. Se me hace algo un poco grosero, grotesco por parte de ellos, o a lo mejor también puede ser parte de las culturas que no están acostumbrados a que a lo mejor alguien llegue o específicamente una mujer llegue y lo salude de mano, o a lo mejor ellos se sintieron como abrumados o acosados de cierta manera que ella pues se acercara a saludarlos, ¿no? Estaba el príncipe Alberto II de Mónaco y Michelle Docker durante el festival de televisión en Monte Carlo, como lo mencionábamos hace rato. Pero fue un momento bastante incómodo y recordemos que no es la primera vez que ignoran a nuestra querida Esther, porque cuando estuvo también con la hija de Michael Jackson, bueno, también ves que esta chica estaba sentada junto a ella, entonces la ignoró. Yo no sé qué tiene Esther para que la ignoren cuando es una chica pues muy bonita, muy amable, pero dicen que a veces ha tenido una que otra actitud que pues no va de acuerdo con lo que podría decirse que es ella. Pero no solo ha sido ahí, sino que también en las alfombras rojas muchos artistas como que han evitado el encuentro con ella.
0: Pues esperemos que no sea parte de su personalidad. Digo, nosotros no somos muy amigos de Esther Expósito, pero yo creo que si varias personas ya la han rechazado es por alguna cuestión, yo creo que más personal, o a lo mejor un encuentro que han tenido pues más cercanamente, alguna conversación o algo. Yo creo que por eso a lo mejor no tiene esa sensibilidad para que la gente, a lo mejor de su mismo círculo social, sea tan querida, porque yo creo que de forma profesional, yo creo que es muy querida ante la sociedad.
1: Sí, claro, ante la sociedad, pero yo creo que pues ella debería de tener como un poquito como sentido común al momento de llegar en ciertas situaciones, Porque imagínate que...
0: Y aparte ya lo hace con respeto, ¿no? Y con su, a lo mejor, su educación de hacerlo, de saludar a la gente, y a lo mejor en decidir si la gente quiere saludarlo o no quiere saludarlo.
1: Sí, claro, pero en ese aspecto a lo mejor llegar en un momento o hablarlo primero, ¿no? Antes de llegar y saludar, porque la verdad se vio un poquito mal. Se vio mal en el aspecto de que llega, lo saluda y ella se queda parada como de, ¿y ahora qué hago?
0: No, y
1: me
0: al...
1: alejo, me voy.
0: Y los dos, al ser figuras públicas, claro, y que obviamente reconocidas e importantes, pues obviamente los medios no se les va una, y pues obviamente sabía el príncipe que lo estaban captando, y pues ante esto pues lo siguió haciendo, ¿no? Porque de alguna forma sabía que lo iban a grabar y sabía que su acción iba a ser viralizada.
1: Claro, y también puede decirse un malentendido. Digo, vemos una parte en cámaras de lo que está sucediendo en la escena. Sin embargo, no estamos ahí justamente en el momento que está pasando, que a lo mejor y ellos, no sé, ya se habían alejado o no la vieron.
0: O ya habían tenido un encuentro.
1: Claro, ¿no? Y podría tratarse de, solo de un malentendido entre celebridades, ¿no? Que también los presentadores, fotógrafos y organizadores pueden crear una versión de lo que ellos están viviendo en ese momento. Pero como tal, no conocemos lo que justamente pasó
0: que
1: previo
0: detrás
1: y después de esa escena que nosotros vimos a través de las redes sociales.
0: Pues bueno, veamos, esperemos que los demás personalidades pues tomen en cuenta a lo mejor este tipo de acciones, pues sí, un poco groseras hacia la actriz, y pues que ya no le llegue a pasar, y también ella que considere realmente con quién se va a acercar y a saludar, ¿no? O sea, más personal.
1: Sí, creo que de una manera más privada o íntima, aparte de la, del evento, y no que sea justo frente a los reflectores.
0: Exacto.
1: Ojalá lo tomen en cuenta, pero mientras nosotros ya nos tenemos que ir porque son 2:59. Ya saben que aún así, si quieren opinar del programa, nos pueden escribir al 222-707-6861. Ese es nuestro número de WhatsApp. O nos pueden llamar al 222-273-3301 y 02, que le agradecemos mucho a nuestro querido operador de hoy, nuestro querido Yair. Y bueno, nosotros nos despedimos. Muchas gracias por habernos escuchado y pasar una bonita tarde de este domingo. Feliz día a todos los papás y que sigan disfrutando muchísimo. Mi nombre es Melanie Hernández.
0: Y mi nombre es Claudia Valdés. Ya por último quiero saludar que estuvo aquí presente toda la transmisión, mi querida Ale. Muchas gracias por estar aquí. Y pues bueno, le envío un saludo y una felicitación a Omar Moreno en su primer día del padre. Y pues bueno, a todos los papis de Paparazzi que nos escuchan a través de la HR 1090 de AM.
1: Así es, muchas gracias. Y felicidades también a nuestros papás.
0: Claro, claro.
1: Felicita a tu papá.
0: Un abrazo, papi.
1: Yo felicidades a mi papá, Jaime Hernández. Muchísimas gracias. Y bueno, les agradecemos mucho. Esto fue
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0: Proponen aplazar elección judicial en Puebla hasta 2028. Muy buenas tardes, son las 3 de la tarde y este es el resumen informativo de la Red Ciudadana 1120 AM. El gobernador Alejandro Armenta envió una propuesta de reforma al Congreso del Estado para prorrogar el proceso de elección de jueces y magistrados. El Poder Legislativo recibió formalmente la solicitud de los regidores de Acatlán de Osorio para desistir a la alcaldesa Guadalupe Bárcenas. Cámaras de monitoreo de San Nicolás de los Ranchos registran una emisión constante de vapor y exhalaciones de actividad en el volcán Popocatépetl. El alcalde Pepe Chedraui puso en marcha la pavimentación de la calle Artículo 9, obra que beneficiará a más de 48 mil habitantes del sur de la ciudad. Elementos de la Policía Estatal mantienen patrullajes de vigilancia y operativos preventivos de forma permanente en la vía Tlixcayatl. Cientos de corredores participaron en medio del maratón del Día del Padre 2026, celebrando en el municipio de San Andrés Cholula. A esta hora de la tarde, la capital de Puebla registra una temperatura de 25 grados Celsius con un cielo nublado. Gracias por su atención. En este bloque informativo, en la operación técnica nos acompaña López Corte. Alejandro Cedranes le informó. 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
2: Amigos de Minuto Mundialista, los saluda con muchísimo gusto Antonio Zamora. Y a continuación les voy a hablar de las 10 playeras más bonitas de esta justa futbolera. Y es que en una publicación del Washington Post clasificaron las que consideraron las mejores playeras, las más bonitas de esta justa futbolera. Y a continuación les presento el top 10. En el décimo lugar colocaron a la playera suplente de Bélgica. En el noveno sitio está la playera alternativa de Túnez. En el octavo sitio está la playera titular de Senegal. En el séptimo puesto está la playera titular de la selección de Irán. En el sexto lugar está la playera suplente de Escocia. Sorpresivamente, el quinto lugar lo ocupa la playera suplente de Curazao. En el cuarto sitio, la playera suplente de Sudáfrica. Y empezamos con el podio. En el tercer lugar está la playera suplente de España. Y sorprendentemente, Alemania. Alemania con su playera titular se queda en el segundo lugar, y ni más ni menos que la playera considerada más bonita de toda la justa futbolera es la playera titular de Uruguay, con los colores celestes, con la tradicional fisonomía charrúa. Es considerada, al menos por el Washington Post, como la playera más bonita de esta justa futbolera 2026. ¿Y ustedes opinen? ¿Les parece correcto que la de Uruguay haya sido elegida como la más bonita? ¿La de México no podía estar en este top 10? En fin, los leemos en los comentarios.
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1: 14 y Keylor Navas con Costa Rica ante Grecia también en el 2014.
2: México en el Mundial.
1: Gilberto Mora será titular contra Chequia en el Estadio Ciudad de México, según diferentes reportes. El joven de 17 años se convertiría en el jugador más joven de México en ser titular en una justa futbolera.
2: Reporte mundialista.
1: El argentino Yael Falcón Pérez fue designado para arbitrar el partido entre México y Chequia de este miércoles en el Estadio Ciudad de México.
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1: Después de las primeras dos victorias en la justa futbolera, México ha escalado 3 posiciones en la actualización más reciente del ranking internacional. México ahora está en el 11º lugar, siendo la nación mejor clasificada de la CONCACAF y solo por detrás de Argentina y Brasil de la CONMEBOL.
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2: México en el Mundial.
1: Esta es la probabilidad actual del oponente de México en 16avos de final. Escocia tiene un 31%, Ecuador tiene un 19% y Cabo Verde tiene un 14% de ser rival de México en los 16avos de final. Sigan en sintonía de Cinco Radio. En el Radar Mundialista informó Antonio Zamora. Que tengan una excelente tarde.
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0: Realizan reconstrucción de hechos por caso de tirador de Atlixcáyotl. Muy buenas tardes, son las 4 de la tarde y este es el resumen informativo de la Red Ciudadana 1120 AM. La Fiscalía de Puebla, con apoyo de fuerzas estatales y municipales, desplegó un operativo en la vía Atlixcáyotl para determinar el origen de los disparos del tirador del Atlixcáyotl. Cientos de personas acudieron al Panteón Municipal de Puebla este día del Padre para colocar flores y rendir homenaje a sus seres queridos. La Guardia Nacional realizó un paseo dominical en San Luis Teolocholco, Tlaxcala, abriendo sus instalaciones dinámicas con estudiantes y familias. La Banda Sinfónica Municipal ofreció un concierto gratuito en el Teatro de la Ciudad bajo la dirección del maestro Gabriel Chiquetepale. En el convento de Texmelucan se llevó a cabo la misa dominical dedicada al reconocimiento de los valores familiares y el compromiso cristiano. La estación La Grupera 89.3 y La Gran Bodega hicieron vibrar Cholula con música en vivo y dinámicas similares en el evento Pasar y Cotorrear. A esta hora de la tarde, la capital de Puebla registra una temperatura de 24 grados Celsius con un cielo nublado y probabilidad de lluvia. Gracias por su atención. En este bloque informativo, en la operación técnica nos acompaña López Corte. Alejandro Sagranes le informó. Sigue en la sintonía de la Red Ciudadana 1120 AM.
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1: Ya se juega el partido entre Uruguay y Cabo Verde en Miami. Buenas tardes, soy Antonio Zamora y este es el Radar Mundialista con la información más importante generada hasta este momento.
0: Última hora mundialista.
1: Con los uruguayos obligados al triunfo, ya se disputa el partido de la jornada 2 del Grupo H, en el que si los charrúas no le ganan a los africanos, deberán derrotar a España en la última fecha para poder avanzar.
0: México en el Mundial.
1: Eric Lira ha atraído el interés de la Premier League y de la Liga después de sus recientes actuaciones estelares en la justa futbolera, por lo que después del torneo podría dejar Cruz Azul y emigrar a algún equipo importante de Europa.
0: Deporte mundialista.
1: Barcelona e Inter Miami se encuentran en negociaciones para disputar el próximo trofeo John Gamper con una condición histórica. La idea es que Lionel Messi juegue un tiempo con la camiseta del Barcelona y otro con la de Miami. Una mujer haciendo historia en la justa futbolera. Se trata de la doctora Suzanne Hurman, la jefa del equipo médico de Curazao. Y es que entre las 48 selecciones participantes, es la única mujer que ocupa el cargo de máxima responsabilidad médica en un combinado nacional. Su nombre ya forma parte de la historia, y es que Hurman es apenas la tercera doctora principal en una justa futbolera en 96 años de historia. Hoy lidera el área médica de Curazao, la selección del país más pequeño en disputar el torneo, demostrando que el talento, la preparación y el liderazgo no entienden de género.
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1: Siguen en sintonía de 5 Radio. En el Radar Mundialista informó Antonio Zamora. Que tengan una excelente tarde.
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1: Del caso. Esto nos dice un familiar de uno de los lesionados.
2: A mi hermana no le han pagado nada. Mi hermana sí salió muy lastimada y la traen del C5 a la Pepsi. Ayer nos contactamos con la aseguradora y no nos quiso dar el nombre de la aseguradora y la aseguradora ya se lavó las manos. Pero la que debería de pagar es el dueño del micro y la aseguradora. La aseguradora ni para atrás ni para adelante con nadie.
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0: Armenta anuncia obras en Ciudad Cerdán tras inundaciones. Muy buenas tardes, son las 5 de la tarde y este es el resumen informativo de la Red Ciudadana 1120 AM. El gobernador Alejandro Armenta recorrió la zona afectada por lluvias torrenciales, donde anunció la reubicación de viviendas y el reforzamiento de la infraestructura hidráulica. Cuerpos de bomberos atienden un percance vehicular sobre Boulevard 5 de Mayo, donde una camioneta quedó montada en el camellón central por un conductor presuntamente alcoholizado. Personal de la Comisión Federal de Electricidad realiza un corte de ramas en un árbol que se incendió esta tarde en la cuarta sección de San Ramón. En Tlaxcala, la gobernadora Lorena Cuellar encabezó la caminata por la soberanía nacional, acompañada por funcionarios federales, legisladores y alcaldes de la región. El alcalde de Tlaxcala, Alfonso Sánchez García, solicitó licencia formal al cargo en sesión extraordinaria de Cabildo para participar en el proceso interno de Morena. Elementos de la Policía Estatal de Tlaxcala recuperaron un automóvil con reporte de robado tras ser detectado por los arcos de Repube en el periférico. A esta hora de la tarde, la capital de Puebla registra una temperatura de 23 grados Celsius con un cielo nublado y presencia de lluvia ligera. Gracias por su atención en este bloque informativo. En la operación técnica nos acompaña López Corte. Alejandro Cedranes le informó. 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
3: En la indefensión se encuentran las víctimas del trenazo del primero de junio en San Antonio Abad. No les han pagado y no hay respuesta de las autoridades ni del concesionario. La aseguradora se desentendió del caso. Esto nos dice un familiar de uno de los lesionados.
4: A mi hermana no le han pagado nada. Mi hermana sí salió muy lastimada y la traen del C5 a la Pepsi. Ayer nos contactamos con la aseguradora y no nos quiso dar el nombre de la aseguradora y la aseguradora ya se lavó las manos. Pero la que debería de pagar es el dueño del micro y la aseguradora. La aseguradora ni para atrás ni para adelante con nadie.
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1: ¿Qué tal? Buenas tardes. ¿Cómo le va? Soy Marcos Bravo y a continuación te presento el Radar Mundialista.
0: Polémicas.
1: Álvaro Fidalgo fue de los 3 futbolistas de la selección mexicana que no decidió salir de la concentración el sábado y quedarse en el CAR. Pequeño coreano se une a la fiesta tocando el güiro como todo un profesional. En medio de toda la polémica en Portugal, Cristiano Ronaldo publicó una foto con toda la selección, incluido João Neves. El capitán acompañó la imagen con un claro mensaje: siempre unidos.
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1: El Rom se convirtió en el portero con más atajadas en un partido en la historia de los mundiales. 15 atajadas. De una isla con 190 mil personas salió una muralla. Continúa en 5 Radio, comunicación efectiva y minuto cero. Para el Radar Mundialista le informó Marcos Bravo.
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0: Policías despliegan operativo en la zona de Palmas Plaza. Muy buenas tardes, son las 6 de la tarde y este es el resumen informativo de la Red Ciudadana 1120 AM. El robo de unas llantas en las inmediaciones del Home Depot Angelópolis desató una persecución que terminó en Palmas Plaza, donde las delincuentes abandonaron una camioneta. Autoridades descartaron detonaciones de arma de fuego. La Comisión Nacional del Agua informó que esta madrugada ocurrió el solsticio de verano 2026, marcando formalmente el inicio de la estación en el hemisferio norte. La Fiscalía de Puebla, junto con corporaciones estatales y municipales, realizó la reconstrucción de hechos del caso Tirador Atlixcáyotl sobre la vía Atlixcáyotl. El gobernador Alejandro Armenta propuso al Congreso del Estado una reforma constitucional para aplazar la elección de jueces y magistrados locales hasta el 2028. El alcalde de Tlaxcala, Alfonso Sánchez García, solicitó licencia formal en sesión extraordinaria de cabildo para competir en el proceso interno de Morena. Cámaras de monitoreo en San Nicolás de los Ranchos registran una emisión constante de vapor de agua y gas desde el cráter del volcán Popocatépetl. A esta hora de la tarde, la capital de Puebla registra una temperatura de 21 grados Celsius con cielo cubierto y lluvia intermitente en algunos sitios. Gracias por su atención. En este bloque informativo, en la operación técnica, nos acompaña López Corte. Alejandro Severales le informó. Sin la sintonía de la Red Ciudadana 1120 AM.
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